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3: 10 de la noche, 6 minutos.
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3: 10 de la noche, 6 minutos.

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1: 11 de la noche, 3 minutos.
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1: 11 de la noche, 3 minutos.
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1: 9 de la mañana, 2 minutos.
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1: Estados Unidos ataca lanzadores de Irán en Larak. Estados Unidos llevó a cabo un ataque contra dos lanzadores de la Guardia Revolucionaria de Irán en la isla de Larak, en el estrecho de Hormuz. Este es el primer ataque militar por parte de Estados Unidos en semanas y se reporta que los soldados iraníes se preparaban para desplegar minas en la zona.
0: Nacionales.
2: El gobierno acelera la jura de camaristas. El gobierno busca apurar la jura de dos nuevos camaristas para aumentar su control sobre los tribunales que investigan casos de corrupción. Esta maniobra ha generado tensiones políticas en el ámbito judicial.
0: Deportes.
1: Gallardo a un paso de dirigir a Ecuador. Marcelo Gallardo está a un paso de convertirse en el nuevo entrenador de la selección de Ecuador. Se espera que el exentrenador de River Plate firme en los próximos días y comience su nueva etapa en el fútbol sudamericano.
0: Espectáculos.
2: Antonella Roccuzzo revela secretos de su rutina. Antonella Roccuzzo, al cumplir 38 años, comparte detalles de su rutina de bienestar y ejercicio. La esposa de Lionel Messi confesó que antes temía levantar pesas, pero ahora entrena todos los días y lleva un estilo de vida saludable.
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7: Hola, bienvenidos. Qué lindo volver a encontrarnos, qué bueno comenzar una nueva semana y puntualmente, ¿sabes qué? Cerrar el mes de agosto, este mes que se nos está yendo en el día de hoy, último día de agosto. En la máquina del tiempo, en el club, prepárate porque tenemos realmente un programa increíble con las mejores canciones. Como siempre, acá somos lo que escuchamos. Comenzamos bien la semana. ¿Cómo anda Mano de Piedra? Todo perfecto. ¿Qué día hoy? Porque un día como hoy se estrenaba Purple Rain de Prince, el 31 de agosto, pero ¿de qué año? De 1984. Prince se metía en los cines, había generado gran expectativa y, bueno, la banda sonora incluyó, entre otros, Purple Rain, When Doves Cry y Let's Go Crazy, tres canciones que también hicieron que Prince venda 72 millones de copias a lo largo de todo el mundo. Una bestialidad, ¿no? Un día como hoy, Prince lograba de alguna manera ponerse al nivel de ventas de Michael Jackson. Además, obtuvo el Oscar a la banda sonora de película. Y en el 2019, tiempo después de su muerte, la Biblioteca del Congreso de los Estados Unidos la seleccionó para la conservación en el Registro Nacional de Cine de los Estados Unidos. Mira vos, qué increíble. Otra cosa que pasaba un día como hoy, que Decca Records lanzó Street Fighting Man, una canción muy política de los Rolling Stones, que fue inspirada en una manifestación contra la guerra de Vietnam a la que asistió Mick Jagger, y la canción fue prohibida en gran cantidad de radio, en todas las radios norteamericanas, debido a la letra, que era subversiva, pero una letra que inspiraba a la gente a que no haya guerras, ¿no? Bueno, cosas que pasaban un 31 de agosto del 79. Elton John estrenaba Are You Ready for Love, un número uno en el Reino Unido, después de que lo interpretara y que fuera la cortina del deporte de una cadena de fútbol norteamericana. El tema fue inspirado en el 77, fue grabado y fue remezclado en 1979. ¿Lo sabías? Are You Ready for Love se llama el tema de Elton John, con el cual, bueno, un día como hoy, casualmente, se estrenaba como single. ¿Cuántas cosas que pasaban un día como hoy en la historia de la música? ¿Cómo lo vienen llevando? ¿Todo bien? Y sí, última semana pero de agosto, pero también primeros días de septiembre. Es como que el clima lentamente empieza a cambiar, ¿no? Para uno, claro, sí, totalmente. ¿Querías escuchar el tema de Elton John? ¿Lo tenemos, mano de piedra? Vamos.

Elton John decía Are You Ready For Love, y pensar que esta fue la canción oficial de la temporada de fútbol de Inglaterra en el año 1979. Un 31 de agosto de 1945 nacía Van Morrison. También un día como hoy nacía Glenn Tilbrook de Squeezy. Debbie Gibson está cumpliendo años. Un día como hoy, pero de 1970. Te quedas con nosotros. Esto es el Club Retro. Esto es La Máquina del Tiempo. Y esto es One.

Era Wham, eran George Michael junto a Andrew Ridgeley haciendo Freedom. Señoras y señores, viajamos a la década del 70 y esperamos que suene esa campanita del teléfono. Ella estaba desesperada, quería que la llamen y ¿qué pasaba? No sonaban y ella pedía, suenen esas campanas. Campana se refería al teléfono, ¿no? Ring My Bell, la música con Anita Ward para poner buena energía, para comenzar la semana con todo, bailando con mucha actitud aquí en el Club Retro.

La voz de CeeLo Green y Nars Barkley haciendo en este caso Crazy. Estamos acá en la máquina del tiempo, lunes con energía positiva. Qué manera de comenzar, por favor, sí, subí el volumen. Otro temazo, vamos.

Era Regret, estabas escuchando New Order, año 2001. Este fue el primer sencillo del disco Get Ready y el primero de su nuevo material luego de 8 años. Una versión de alternativa, ¿no? De la mano de New Order, sonando aquí en el Club Retro, en la máquina del tiempo. Sí, quédate con nosotros, hay buenas canciones.

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13: 10 de la mañana, 7 minutos.

Fue como un flash que tuvieron allá, ¿no? Fue editado en el año 1998 dentro del disco Stunt, el único número uno de este grupo en Billboard Hot 100. Estoy hablando de Bare Naked Ladies y el mayor éxito en todo el mundo. Una canción que es muy famosa por el rap de Ed Robertson, que prácticamente larga todas las referencias a las diferencias culturales, ¿no? Una semana. Y allí pasaban muchas cosas. Señoras y señores, llega la música con Semi-Charmed Life. Esto no se detiene. Quédate en el Club Retro, vamos.

Era una vida semi-encantada, interpretada por Third Eye Blind, Semi-Charmed Life, una canción que fue una base sólida del rock alternativo de finales de la década del 90, un tema que, bueno, habla desde el abuso de las drogas, el colapso de una relación, y también dice una vida semi-encantada, como que uno que vive en una nube, ¿no?, y que no ve la realidad. Ahí estaba sonando Third Eye Blind, hablando, bueno, de temas serios al ritmo de una música pegadiza, ¿no?, con un riff también de una guitarra acústica tremendo. Baby, I Love Your Way, llega Big Mountain al ritmo del reggae. ¿Cómo estamos? Qué buena manera de comenzar la semana, lunes, con energía positiva.

Sí, Camden Town es una canción que editó como solista Sax, que era el cantante de Madness, ¿sí? Lanzó en el año 95 el éxito como solista, ¿no? Una canción de ska, de revival de ska, ¿no? Es un homenaje puntualmente a ese famoso distrito de Londres. La canción habla de el pop ska, ¿eh? Con algún toque contemporáneo, ¿no? Una buena canción. Se metió en el quinto lugar en el Reino Unido, no superó de allí, pero vale la pena destacar en este lunes a Sax haciendo Camden Town. Ahora, ¿se acuerdan de Roma? No se construyó en un día. Rome wasn't built in a day. ¿Cómo dice? Hey, hey, hey, arriba el volumen, estás en el Club Retro.

Rome wasn't built in a day. Roma no se construyó en un día. Esto no para, no me dan respiro para presentar una canción mejor que la otra. Llega Snow, esta canción se llama Informer. Subí el volumen, quédate aquí en el club.

0: Otra canción pegadiza, ¿no? De Peter Andre. Estabas escuchando Mysterious Girl. Estabas escuchando este tema del año 1996. Otra canción poderosa. Otro tema pegadizo. Una chica misteriosa. Un tema de Peter Andre editado allá por el año 96. Reggae y una mezcla con dance. Un relanzamiento en el año 2004 en un programa reality show.
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4: Milei y Delcy Rodríguez acuerdan recuperar hidroeléctricas. La primera empresa que privatizó Javier Milei ha negociado un acuerdo con Delcy Rodríguez que permitirá la recuperación de las centrales hidroeléctricas en Venezuela. Este acuerdo marca un paso importante en las relaciones energéticas entre ambos países.
3: Nacionales.
5: Delegación del Vaticano llegó a Buenos Aires. Una comitiva de la Santa Sede arribó este domingo a Buenos Aires. El objetivo es avanzar en el itinerario, la logística y el operativo de seguridad para la visita del Papa León XIV, programada para noviembre.
3: Deportes.
4: Controversia por el penal de River ante Banfield. El partido entre River y Banfield generó polémica por un doble penal. Se anuló la atajada de Russo Rodríguez ante Almada, lo que desató el debate sobre la decisión arbitral.
3: Espectáculos.
5: China Suárez muestra su vestido primaveral. La China Suárez deslumbró con un vestido en la Casa de los Sueños, justo antes de la llegada de la primavera. Su elección ha generado expectativa entre sus seguidores.
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Tremenda canción del año 1997, era Deli Bellers haciendo este What a Beautiful Day. Fue el mayor éxito de la banda, un clásico del rock alternativo, del Brit Rock de la década del 90. Una canción que tiene ese coro bien arriba, ¿no? Con muchos instrumentos del folk, se escucha por ahí un violín, se escucha mucha... Sí, algo de country tiene también, ¿por qué no? Pero la energía es punk, una mezcla rara. Bueno, aquí estamos, sintonizando la radio, señoras y señores. Sí, estamos en el Club Retro, en la máquina del tiempo. Llega The Course, esto es Radio. Se quedan viviendo el lunes, vamos.

Era The Course haciendo Radio, qué buena canción, cuánta energía, ¿no? Para comenzar la semana. Sí, esto recién está dando sus primeros pasos.

Era Stars Are Blind, una muy buena canción de la mano de Paris Hilton, que es igual a Kingston Town, ¿no? De los UB40. Cosas que pasan en la vida. Hoy es lunes, gente.

Muy buena versión de Into the Groove, era la reina del pop, sonaba aquí una versión distinta en La Máquina del Tiempo. Sixpence None the Richer llegan aquí al club con este Kiss Me, Bésame. ¿Cómo la vienen llevando? ¿Qué tal el lunes? Nosotros le ponemos la mejor para que ustedes puedan disfrutar con las mejores canciones y los mejores himnos de la música.

Era Knock on Wood, estabas escuchando la música de la mano de Amy Stewart. Qué canción, año 1979, la reinventó, un clásico del soul lo transformó en una canción de música disco súper potente con unos arreglos de orquesta, una canción, sí, tremendo, un track que fue un éxito masivo alcanzando los primeros lugares en los rankings de todo el mundo. Aquí estamos comenzando la semana con buena onda. Knock on Wood, decía Amy Stewart, y ahora llega Go West. ¿De la mano de quién? De los Village People. Señoras y señores, lunes con energía positiva.

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Era I Feel For You. Estabas escuchando a Chaka Khan aquí en el club junto a Rufus. I Feel For You. Mientras tanto, Me, Myself and I. Esto no se detiene. Qué energía, por favor, en este lunes. Dale.

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16: Reacciones de los venezolanos al acuerdo con Trump. Los venezolanos expresan reacciones encontradas ante el reciente acuerdo petrolero con Estados Unidos. Algunos ven en este pacto una esperanza de libertad, mientras que otros advierten que los beneficios solo llegarán a un sector reducido de la población.
15: Nacionales.
17: Cava homenajea a donantes de órganos con luces naranjas. La ciudad autónoma de Buenos Aires iluminó sus principales monumentos de naranja en conmemoración del Día de la Persona Donante de Órganos. Edificios como la Floralis, el Puente de la Mujer y el Planetario participaron de esta emotiva celebración.
15: Deportes.
16: River se enfrenta a Independiente Rivadavia en el Clausura. El próximo partido de River Plate será contra Independiente Rivadavia por el torneo Clausura 2026. La cita futbolística está programada para el 6 de septiembre, tras la victoria del equipo ante Banfield.
15: Espectáculos.
17: Juana Viale deslumbra con vestidos strapless. Juana Viale sorprendió a todos en su programa con un impactante vestido strapless de Evangelina Bomparola, que rinde homenaje a la primavera. La elección de su look, de tono bordó, ha sido muy bien recibida por la audiencia, destacando su estilo elegante y moderno.
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19: 11 de la mañana, 40 minutos.

pura energía junto a The Brand New Heavies haciendo este You Are The Universe, Vos Sos El Universo, año 1997, uno de los mayores éxitos de este grupo británico de AC Jazz, una colaboración, una celebración en realidad del funk soul clásico con una producción, con unas voces muy poderosas, con unos vientos tremendos también, y una canción que se convirtió en un pilar de las radios, ¿no? En ese momento el jazz funk pasaban a ser todos éxitos comerciales muy masivos, todo lo que se editaba bajo Incógnito, bajo el sello de Brand New Heavies, ¿no? Todas esas bandas, M People, año 1997. Mientras tanto, Tell Me When, When I See You Again, seguimos disfrutando de las mejores canciones. Decime cuándo te voy a ver otra vez con ustedes en el club de

Era Something Got Me Started. Hay algo que me ha encendido por allí, lo decía bien fuerte la gente de Simply Red. Mientras tanto, la banda de Joaquín Levington, Turf, dicen que dan pasos al costado.

un sentimiento, decía Miguel Mateo. Seguimos. Uy, verano cruel. De la mano de Bananarama. Aunque también hay otra versión de Ace of Base. Aquí escuchamos a Bananarama. Comenzando la semana con toda la energía. Cruel Summer. Verano cruel.

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¿qué podemos decir? Esta canción que habla de la música y lo que significa la música para su autor y su intérprete. Es una canción de rock progresivo maravillosamente ejecutada por John Miles. Estabas escuchando Music y así comienza un nuevo segmento. Ahí estamos con Corona, The Rhythm.

Saturday Night, sábado a la noche, decía Wakefield, aquí sonando en la radio, otra canción súper pegadiza, otro tema de la generación dorada del dance de la década del 90, que surgía desde Alemania y desde Italia, ¿no? El Eurodance, puntualmente aquí Wakefield hacía bailar a todo el mundo. Saturday Night, estás en la máquina del tiempo, esto es el Club Retro, y llega el rock en tu idioma. Te quedas con nosotros, la Zimbabue, la banda del chelo. Uy, temazo, por favor. Verano del 57. Aquí se escucha la Zimbabue, escucha. La banda del chelo. Temazo. Qué buena banda, qué lindas canciones. Todas súper pegadizas. Verano del 57, la Zimbabue.

Auto rojo, decía Vilma Palma de Vampiros. Qué lunes, por favor. Uy, esto, Groove is in the heart. El groove lo llevas en tu corazón. ¿Te quedó alguna duda? Llega Delight.

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10: Deuda de 1.200 millones de dólares de Kiyosaki. El autor del popular libro Padre Rico, Padre Pobre, Robert Kiyosaki, ha contraído una deuda de 1.200 millones de dólares. Esta situación ha sorprendido a sus seguidores y plantea interrogantes sobre su filosofía financiera.
9: Nacionales.
11: Apoyo a la ley de biocombustibles en el Senado. Las cámaras aceiteras y del biodiesel, Ciara Seque y Carbio, han ratificado su apoyo al proyecto de ley de biocombustibles del gobierno. Solicitan a los senadores avanzar hacia la media sanción de esta iniciativa impulsada por el Bloque Libertario.
9: Deportes.
10: Los Pumas caen ante Australia en Jujuy. Los Pumas sufrieron una dura derrota ante Australia en Jujuy, marcando el peor partido del año para el equipo argentino. A pesar de la caída, algunos jugadores recibieron elogios de la prensa internacional, evidenciando el potencial del equipo.
0: Espectáculos.
11: Lali Espósito celebra su despedida de soltera. Lali Espósito compartió un emotivo mensaje tras su despedida de soltera en Brasil, rodeada de amigas. Las imágenes de su celebración han generado rumores sobre su próximo show en River y su futuro matrimonio.
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Comenzamos una muy buena semana con este Midnight at the Oasis, una muy buena versión folk jazz, ¿no? Aquí en la radio, una canción que la rompió allá por la década del 2000. Se quedan con nosotros aquí en La Máquina del Tiempo. Te invitamos a comunicarte con nosotros a través del Instagram. Estamos como el Club Retro. Uy, señoras y señores, qué temazo. El regreso del Mac, ¿no? The Return of the Mac. Se quedan aquí en el club. Mark Morrison.

Era de Beloved, estamos escuchando Dulce Armonía, Sweet Harmony, aquí en la radio. Estamos acompañándote con las mejores canciones. Y llega Viejas Locas, con la voz de Pity, y otro clásico que vale la pena disfrutar.

Era Virus, esta canción inolvidable, ¿no? Amor descartable, una canción de Federico Moura, un track synth pop que de alguna manera contrasta con la letra que habla sobre relaciones superficiales y el amor moderno, ¿no? Un amor descartable, una pieza clave del movimiento New Wave argentino de la década del 80, ¿sí? Ahí está. Lunes otra vez, Sui Generis, subí el volumen, dale, quédate acá.

0: Pura energía de la mano de Kiss del disco Dinastía. Esto era I Was Made For Loving You. Fui hecho para amarte. La música con Kiss. Ya regresamos. Hay más Club Retro en instantes.
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16: México multa severamente por posesión de cícadas. En México, poseer cícadas puede costar hasta 300.000 pesos y conllevar una pena de 9 años de prisión. Esta medida busca controlar la tenencia de plantas consideradas peligrosas para la salud pública.
17: Nacionales.
18: Investigan muerte de empresario en Córdoba. Un hombre fue encontrado muerto en su casa en La Falda, Córdoba. La justicia investiga la posible causa de muerte por intoxicación con monóxido de carbono, lo que ha generado gran preocupación en la comunidad.
17: Deportes.
16: Dibu Martínez debutó en el Chelsea. Emiliano Dibu Martínez tuvo un debut emocionante en Chelsea, donde se destacó con grandes atajadas en la victoria por 4-3 sobre Brighton & Hove Albion en la Premier League. Los hinchas aplaudieron su actuación, marcando un buen comienzo en su nueva etapa en el fútbol inglés.
17: Espectáculos.
18: Rodrigo de Paul y Tini Stoessel compran mansión en Miami. Rodrigo de Paul adquirió una lujosa mansión en Miami por 4,5 millones de dólares, donde planea vivir junto a Tini Stoessel. Esta propiedad marca un nuevo capítulo en la vida de la pareja, que ha estado en el centro de atención mediática por su relación.
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20: 1:13

Don't Let Me This Way. Estabas escuchando a The Commoners, este tema con un falseto increíble, una canción original de el clásico de Harold Melvin and the Blue Notes, reversionado con la voz de Jimmy Somerville, ¿no? Y su falsete clásico, una canción High Energy, editada en el año 1986. ¿Sabes que fue el disco más vendido, el sencillo más vendido de 1986 en el Reino Unido? Ahora seguimos con Matt Bianco. Esto es Say Yeah Yeah.

George Benson decía, give me the night, dame la noche. Acá estamos en el club comenzando la semana. Te dije, una semana espectacular con unas canciones bárbaras. Mañana vuelve el Walkman. Ah, mira vos. Esto es On The Beach, ¿no? Temazo. Lo disfrutamos en el club.

Era Chris Rea haciendo On The Beach. Ya estamos en la última parte, momentos finales del programa. ¿Se quedan con nosotros? No, todavía queda mucho, mucho más. Aquí suenan las chicas de California, pero la versión del ex Van Halen, David Lee Roth. Qué manera de vivir una semana. Ya el lunes, te digo, la semana ya la tenemos hecha con esta forma de comenzarla. Aquí están las chicas de California. Subí.

I'll Be There For You, decía The Rembrandts. Sí, sí, el tema de Friends, ¿no? Y así llegamos al final de esta edición, cargada de emociones, cargada de buenas canciones, pero por sobre todo con mucha, mucha energía. Todos temas pum para arriba, todos temas que nos hicieron bien. Te agradecemos el hecho de haberte quedado hasta el final con nosotros. Si Dios quiere, volvemos mañana, como siempre. Creo que mañana hay Walkman, ¿eh? Atenti. Sí, mañana vuelven los 80 a pleno en el club. Buena vida. Mira cómo cerramos. Que la pasen muy, pero muy bien. Quédate en la radio, no te vayas. Tenemos una semana hermosa. Chau, buena vida.

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1: Rescatistas trabajan en inundaciones en Nepal y China. Las autoridades realizan una carrera contrarreloj para salvar a más de 900 obreros atrapados en túneles tras una avalancha en Nepal y el Tíbet. Rescatistas han logrado llevar oxígeno a cientos de ellos, mientras la situación sigue siendo crítica en la región.
0: Nacionales.
2: Mercado evalúa chances de reelección de Javier Milei. Un informe indica que los bonos reflejan una probabilidad del 53,5% de continuidad del oficialismo en las elecciones de 2027. El riesgo país supera los 500 puntos, mientras la atención se centra en la actividad económica y el ingreso familiar.
0: Deportes.
1: Estudiantes busca refuerzo antes del cierre del mercado. Estudiantes de La Plata está en la búsqueda de un volante y ha negociado por un jugador mundialista. Sin embargo, las diferencias económicas han complicado la incorporación de Nathan Nández.
0: Espectáculos.
2: Ingrid Grudke revela abuso sufrido hace 30 años. Ingrid Grudke compartió un duro relato sobre un abuso que sufrió hace 3 décadas. Su testimonio resuena en el contexto actual, generando un fuerte impacto en el ámbito de la concientización sobre el tema.
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1: Cancelación masiva de citas para visa americana. La reciente cancelación masiva de citas para la visa americana ha generado preocupación en el ámbito de la inmigración. Expertos advierten que estas medidas podrían intensificar las restricciones bajo la administración de Trump, afectando a miles de solicitantes de asilo en Estados Unidos.
0: Nacionales.
2: Sturzenegger destaca logros de La Libertad Avanza. El ministro de Desregulación, Sturzenegger, defendió en medios los logros de la gestión de La Libertad Avanza, recibiendo elogios del presidente Milei. Sin embargo, Milei también criticó a los periodistas, generando un ambiente tenso en el ámbito mediático.
11: Deportes.
1: Joaquín Freitas cerca de Flamengo. Joaquín Freitas está a un paso de ser vendido desde River a Flamengo por una cifra cercana a los 17 millones de dólares. El jugador no participó del último encuentro ante Banfield, mientras se define su traspaso al gigante brasileño, que marcaría su salida del club argentino.
12: Espectáculos.
13: Mirtha Legrand homenajea a Rubén Rada. Mirtha Legrand despidió al querido músico Rubén Rada, recordando la canción que él le compuso. Este emotivo homenaje resalta la conexión especial entre la conductora y el artista, quien dejó una huella imborrable en la música.
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3: Tragedia marítima deja muertos en Chipre. Un ferry con 270 personas a bordo naufragó frente a las costas de Chipre, resultando en al menos 8 muertes. La situación ha generado testimonios desgarradores de los pasajeros, quienes vieron ahogarse a niños y ancianos. Las autoridades han detenido al capitán y a 8 tripulantes por posible negligencia.
2: Nacionales.
4: Simplifican aranceles en el registro automotor. El Ministerio de Justicia ha emitido una resolución que readecuará el esquema arancelario del registro automotor. Esta medida busca simplificar los cobros vigentes y eliminar el 40% de los mismos, estableciendo nuevas pautas para los ingresos de los encargados seccionales.
2: Deportes.
3: Newell's se prepara para enfrentar a Estudiantes. Newell's viajó a La Plata con el delantero Matías Cócaro para su próximo partido contra Estudiantes. El equipo busca sumar puntos en el torneo clausura, mientras se preparan para el clásico que se aproxima.
2: Espectáculos.
4: Migue Granados habla sobre su futuro en Olga. Migue Granados confirmó que no ha vendido su parte de Olga y compartió detalles sobre su futuro laboral. La situación en torno al programa ha generado especulaciones, pero el comediante se mantiene enfocado en sus próximos proyectos dentro del espectáculo.
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1: El petróleo se dispara por la escalada entre Estados Unidos e Irán. El precio del petróleo ha aumentado significativamente debido a la creciente tensión entre Estados Unidos e Irán, sumado a la incertidumbre sobre la reapertura del estrecho de Hormuz. Las filas para cargar nafta se intensifican en Irán, mientras el país enfrenta sanciones impuestas por Estados Unidos.
0: Nacionales.
2: Horacio Miró y su rol en las rutas de Milei. Horacio Miró, presidente de la constructora Basaa, lidera un consorcio que ganó el tramo puntano de las nuevas concesiones viales. Este corredor, que incluye 4 peajes, proyecta una recaudación de unos 36 mil millones anuales y destaca la trayectoria del empresario en la obra pública en Córdoba.
0: Deportes.
1: Incertidumbre por el futuro de Mauro Icardi. Mauro Icardi enfrenta un futuro incierto tras recibir un portazo en Europa a solo 48 horas del cierre del mercado de pases. Mientras Boca cuida a Leandro Paredes, San Pablo también muestra interés en el delantero argentino, generando especulaciones sobre su próximo destino.
0: Espectáculos.
2: El abuelo de Luana de Gran Hermano le dio un dato inesperado. Luana, participante de Gran Hermano, fue sorprendida por la visita de su abuelo, quien le brindó un dato de la fuera que la emocionó. La conmovedora interacción dejó a Luana reflexionando sobre su experiencia en el reality, generando repercusiones entre los seguidores del programa.
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1: 4 de la tarde, un minuto.
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1: Mujer condenada por hacerse pasar por niña. Una mujer en Brasil fue condenada a un año de prisión tras fingir ser una niña de 12 años durante más de una década. Su engaño le permitió infiltrarse en varias familias, generando un entramado de mentiras que finalmente fue descubierto.
0: Nacionales.
2: Propuesta para federalizar el conurbano bonaerense. Se presenta un proyecto para federalizar el conurbano bonaerense, separándolo de la provincia y creando 27 distritos autónomos. La iniciativa busca eliminar el gobierno provincial y mejorar la gestión en la región metropolitana.
0: Deportes.
1: Conflicto entre Julián Álvarez y Atlético de Madrid. Surgen revelaciones sobre un conflicto entre Julián Álvarez y Atlético de Madrid, indicando que el jugador no es bien recibido en el vestuario. La situación se complica a horas del cierre del mercado de pases.
0: Espectáculos.
2: Recuerdos a 3 años de Silvina Luna. Se cumplen 3 años de la muerte de Silvina Luna y su memoria sigue viva a través de emotivos mensajes. Gustavo Conti, su pareja, compartió un desgarrador posteo recordándola con profundo dolor.
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1: Desastre en el Gran Cañón tras inundación repentina. Una inundación repentina en el Gran Cañón, Estados Unidos, ha dejado al menos un muerto y más de 15 personas desaparecidas. Las autoridades han comenzado evacuaciones masivas ante la alerta de nuevas tormentas que podrían agravar la situación.
0: Nacionales.
2: Detalles de la cacería de Uber en Córdoba. La Municipalidad de Córdoba se pronunció sobre un video viral que muestra a inspectores persiguiendo un Volkswagen Surán. Rodrigo Fernández aclaró que el video refleja solo una parte del incidente y explicó que el operativo comenzó tras un control de rutina.
0: Deportes.
1: Cambeses atajó penal en un partido clave. En un emocionante encuentro, Cambeses atajó un penal para Racing contra Independiente Rivadavia. Sin embargo, el momento estuvo marcado por la invasión de Escudero, que no se repitió en esta ocasión, generando controversia entre los aficionados.
0: Espectáculos.
2: Campanita reacciona a su expulsión en Gran Hermano. En un momento impactante, Campanita se enteró en vivo del verdadero motivo de su expulsión de Gran Hermano. Su reacción fue intensa, revelando detalles sobre la trama secreta detrás de su salida y el escándalo que envolvió al programa.
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0: Muy buenas a todos, ¿cómo les va? Buena semana, estamos comenzando ya este día lunes. Última semana, se podría decir, sí, última semana, 24 de agosto de 2026. En poquitos días vamos a estar entrando en septiembre, mes de la primavera, bueno, por lo menos en este lado del hemisferio. Pero lo vamos a disfrutar y mucho. Tenemos muchas ganas de estar con ustedes y poder encontrarnos con esos recuerdos que seguramente la música despierta en vos. Mi nombre es Cali Alvera, esto es Pasado Live, el pasado más perfecto de todos. Comienza así.
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Bueno, tengo cositas para contarte, para que sepas de qué se festeja el día de hoy, Día Internacional de la Música Extraña. ¿Qué entra el trap, todo eso? Acá no. La música urbana, no. Bueno, Semana Mundial del Agua, así que a cuidarla. En un rato voy a estar con los cumpleañeros, en un rato voy a estar con nuestros artistas de la semana, no sabes qué son. No, lo que te vas a mover con ellos. Y bueno, contame algo, arroba pasado perfecto, guión bajo radio. Sixpence None the Richer, Kiss Me. Llega el gran, el Duque Blanco, David Bowie, Ribble Ribble.

0: aquí es el momento donde nosotros le hacemos la fiestita a algunos. Bueno, este señor no está desde el año 2004. Tampoco no sé si le gustará mucho las fiestas. Yasir Arafat, dirigente palestino, premio Nobel de la Paz en el 94. ¿Qué sé yo? Gus Van Sant, cineasta y productor estadounidense. Tomás Fonsi, actor argentino. Peter Lanzani. Juan Pedro Lanzani es el nombre de él. Si no lo sabías, actor y cantante argentino. ¿Qué te voy a contar? No, es un grosso. Kiss sonaba Ligrado.
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10: Maduro reaparece desde prisión con nuevas fotos. Nicolás Maduro ha difundido sus primeras imágenes desde su prisión en Nueva York. En las fotos, el expresidente venezolano afirma que se encuentra firme a pesar de su situación actual.
9: Nacionales.
11: Iglesia advierte sobre endeudamiento familiar en Argentina. La Iglesia Argentina lanzó un llamado al gobierno respecto al creciente endeudamiento de las familias, pidiendo que se evite una mirada superficial sobre la morosidad que afecta a muchos ciudadanos.
9: Deportes.
10: Mariano Nabone vence a Djokovic en el US Open. Mariano Nabone logró un hito en el US Open al vencer a Novak Djokovic en un emocionante partido que se definió en 5 sets. Este triunfo se considera el mayor éxito de su carrera.
9: Espectáculos.
11: La mamá de Tini Stoessel en el centro de la polémica. Mariana Muslera, madre de Tini Stoessel, compartió una foto en la playa que generó una ola de críticas en medio del escándalo familiar. A raíz de la controversia, se han desatado comentarios sobre su relación con su exmarido y el manejo de situaciones conflictivas en su entorno.
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13: 4 de la tarde, 55 minutos.
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0: aquí con ellos. Vamos a estar hasta el día viernes. Qué grosos que son, por favor. Qué buena banda. Nos vamos un poquito más atrás, hacia los 70. Nos subimos a la máquina del tiempo para viajar a esos años maravillosos. Una época de pantalones acampanados, luces de colores y mucho, mucho brillo. En Alemania, un productor musical llamado Frank Farian, ¿lo ubicás? Tuvo una idea brillante. Grabó una canción usando su propia voz modificada, pero necesitaba una cara visible para presentarla al mundo. Así fue donde reclutó a cuatro talentos del Caribe: Liz Mitchell, Marcia Barrett, Maisie Williams y el inolvidable Bobby Farrell. Juntos le dieron vida a esta agrupación que se llama Bonnie M, un grupo que nació para hacer bailar al planeta entero. Desde el primer segundo su energía fue la inyección de alegría directa a las venas. Subile el volumen donde estés, porque esto es Bonnie M, Happy Song.
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Gin & Bottle aparece en el cierre de la película documental Bring on the Night, que trata sobre la formación de la primera banda de Sting después de su carrera en solitario. Sting realiza el tema como un bis en el concierto de París que se presenta a lo largo de la película. El gran Lionel Richie, Dancing on the Ceiling, The Police, Message in a Bottle.

0: temita que hacemos una pequeña pausa, pero mientras abrimos nuestro Instagram, arroba pasado perfecto, guión bajo radio. Amigos de la radio, ¿cómo les va? Qué lindo escucharlos. Un arranque de semana con muy buena música. Gracias, me llamo Joel y estoy en la carnicería. Gracias, Joel, te mandamos un fuerte abrazo. Mandanos un par de kilos, ¿eh? The Bolshoi, Sunday Morning.
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2: 5 de la tarde, 12 minutos.
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0: Wondering It's Over, canción de Crowley House, temazo, grabado en su álbum de estudio homónimo del año 86. La canción, lanzada en octubre como el cuarto sencillo del álbum, según la publicación especializada Allmusic, es la balada más exitosa. Se convirtió en el mayor éxito internacional de la banda y alcanzó el puesto 2 en los Billboard Hot 100 en los Estados Unidos en 1987. Es un temazo. Crowley House, Don't Dream It's Over.
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Os Paralamas do Suceso es popular grupo musical brasileño liderado por Herbert Viana. La música tuvo éxito en la década de los 80, en sus comienzos mezclaba el rock con el reggae, pero con el pasar de los años comenzaron a experimentar y agregar instrumentos y ritmos hispanoamericanos. Muchos dicen Herbert Viana, porque claro, es portugués, el Herbert no sé por qué se lo pone, no sé. Soda Stereo en el borde, Paralamas, track.

0: The Orfield comenzó trabajando en su álbum debut Apply Deep, que se publicó finalmente en 1985, siendo un éxito instantáneo, al toque nomás. El álbum llegó a ser triple platino y alcanzó el número 9 en las listas de éxitos de América. También llegó a ser el top 10 con su single, que vamos a escuchar ahora, Sin the Lover, Two Colors, The Orfield, Your Love.
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0: una nueva pausa que hacemos, que nos atropella, que nos da esa posibilidad de tenés que ir al baño, anda, tenés que poner la pava, anda, dale, tarete algo fresco, lo que vos quieras, ¿eh? Nosotros te esperamos acá mientras vamos leyendo algunos mensajes, ¿te parece bien? Dale. Arroba pasado perfecto, guión bajo radio. Hola gente de la radio, soy Rodo. Me gusta mucho compartir con ustedes ciertas anécdotas de cuando éramos chicos. Me gustaba cuando salía con mi Ford Taunus modelo 76, que era de mi viejo, y hacíamos facha en toda la ciudad. Les mando un gran abrazo y sigan así. Qué lindo, el celeste era, ¿no? Hello is on the news, doing it all for you, baby.
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2: Informe militar advierte sobre guerra en Irán. Un informe clasificado de los militares de Estados Unidos ha advertido a Hexet sobre los riesgos de extender la guerra en Irán. Los generales enfatizan que continuar el conflicto podría poner en peligro la seguridad nacional de Estados Unidos, mientras las familias de los militares enfrentan creciente incertidumbre tras 6 meses de conflicto.
1: Nacionales.
3: Cierre sorpresivo de Musimundo afecta a 36 empleados. La cadena de electrodomésticos, Musimundo cerró sus puertas en Corrientes, impactando a 36 empleados. La medida también se extiende a otras localidades de la provincia, afectando a trabajadores en Chaco y Misiones.
1: Deportes.
2: Boca vendió a Ceballos al Monza de Italia. Boca Juniors confirmó la venta de Ezequiel Ceballos al Monza, equipo de la Serie A de Italia. Esta transferencia marca un nuevo capítulo en la carrera del jugador y un ingreso económico para el club argentino.
1: Espectáculos.
3: Ángel de Brito cierra puertas a Andy Kuznetsov. Ángel de Brito expresó su descontento hacia Andy Kuznetsov, asegurando que no volverá a permitirle el ingreso al AM. El conductor argumentó que Kuznetsov le hizo un daño personal, dejando en claro su postura sobre la relación entre ambos.
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0: Bien, momento clásico, momento típico, que no lo podemos evitar. En el programa, darte la posibilidad a vos de elegir una buena canción de los 80 y de los 90, esta vez te tocó a vos. Me llamo Andrés, aquí estoy presente, todos los días se los escucho, a veces me comunico, pero me gusta ir a escuchar el día de hoy un tema de Blondie. Les quiero mandar un fuerte abrazo, espero puedan pasármelo. Te mandamos un fuerte abrazo que nos manda el amigo desde San Luis. Blondie, The Tide Is High.
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0: Drama es el undécimo disco sencillo publicado de Erasure, que fue lanzado en el 89. La canción fue incluida en la placa Wild. Este adelanto llegó al puesto 4 en ranking británico y el número 12 en Alemania. Mike Oldfield, Foreign Affair, llega Erasure Drama.
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0: 1984 fue el momento en que Ray Parker Jr. tuvo que hacer frente a una querella presentada por Hilo de Sandeños, la que acusaba de plagio, ya que el estribillo de la canción Ghostbusters sonaba muy parecido a un tema del grupo californiano titulado I Want a New Drug. Yo lo he escuchado y la verdad no sé si es muy similar. Además de su faceta como cantante, Ray Parker Jr. destacó también como coautor de temas como You Got the Love de Chaka Khan, You See the Trouble With, para el señor, la voz de oro, Barry White. Ray Parker Jr., banda sonora de la película del mismo nombre, Ghostbusters.
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0: Madness logró meter sus primeros 20 sencillos en el top 20 británico con un sonido que la propia banda había denominado Newt Sound, el cual había evolucionado incluyendo elementos pulidos del pop con grandes dosis de ska, reggae y otras músicas caribeñas. La banda solo tuvo un número uno en la lista británica, que no es poco, ¿eh? House of Fun del año 82, Madness, I Must Be Loved.
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el tercero de cuatro hermanos. El señor Jovanotti pertenece a una familia de Cortona trasladada a Roma. Nacido el 27 de septiembre del año 66, criándose en la capital italiana, tras conseguir su diploma de ciencias. Mirá vos, lo tenía científico el tipo. Dio sus primeros pasos como DJ en diversas discotecas y locales nocturnos, labor que lo llevó a las radios y a sus primeros trabajos musicales propios. Antes era Electronic Disappointed, Jovanotti pensó positivo.

0: Fantasy es una canción de Mariah Carey o Mariah Carey de su quinto álbum Daydream del año 95. La canción muestra en gran medida del año 81 Tom Tom Club Genius of Love. Incorpora otros ritmos y también algunos arreglos para el primero. La letra de la canción describe a una mujer que está enamorada de un hombre y como cada vez que lo ve comienza a fantasear sobre la relación imposible con él. ¿Por qué? ¿Por qué se...? Mariah Carey Fantasy.
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3: 6 de la tarde, 20 minutos.
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0: El video musical de esta canción, The Light I'm Kicking, fue filmado cerca de la ciudad de Hunter, New York. Una parte fue realizada en el mirador del sitio de la antigua casa de montaña de Catskill. Fue dirigido por una persona que es ilegible su nombre, tiene una cantidad de consonantes impresionante, quien dirigió el video de All the Things She Said, el tercer single del mismo álbum. Simple Minds, Alive and Kicking.
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0: Y estamos casi llegando al cierre, tenemos ahí algunos mensajitos para leer. Arroba pasado perfecto, guión bajo radio. Aquí estoy presente, como todos los días, me llamo Javier. Tengo una renoleta donde hacemos publicidad por el pueblo. Le quiero mandar un gran abrazo. A veces pongo la radio, se lo tengo que decir. Qué lindo eso, ¿no? Salir en renoleta a dar una vuelta por el pueblo. Le mandamos un gran abrazo, Javi querido. Nene Sherry, Buffalo Stance. Esto es Madonna, Vogue.
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0: Bien, gente linda, llegamos al cierre, al final nos vamos. Una semana que está comenzando y tenemos mucho todavía por delante. Te mando un gran abrazo, espero que sigas ahí siempre prendido a la radio. Nos reencontramos mañana. Mi nombre es Cali Alvera, esto fue Pasado Live. Chau, chau.
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0: Nos encontramos de nuevo, esto es el clásico, como bien saben ustedes, me acompañan todos los integrantes de un equipo de novela, Jaime Alfredo Núñez en voz artística, en contenidos Virginia y Karina, Virginia Pacetti y Karina Fiori. Está Marcelo Ferraro musicalizando, Pablo Espoto operando los controles, mi gran amigo Javier Retorto en la producción general y la música de B-52s, esta banda que arrancó a hacer música en la mitad de la década de los 70 en Estados Unidos, combinando buen humor, melodías divertidas, un aspecto colorido, extravagante, no querían pasar desapercibidos. Cindy Wilson, Kate Pearson, las voces principales. Fred Schneider es un poco el cerebro musical. Esto se presentaba en Sociedad en 1979 con un disco homónimo. Y acá estamos a mitad de los 80, 1986, B-52's Summer of Love.
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0: Malditos Yankees, se puede traducir el nombre de esta banda, Them Yankees. Y Yankees es una palabra que tiene un origen muy antiguo, del siglo XIX, y en Holanda, ¿no? Eran inmigrantes holandeses que se asentaban en el norte de Estados Unidos y que como comunidad tuvieron una influencia muy importante en el lenguaje. Hay palabras como, por ejemplo, cookie, que derivan de un holandés que fue adaptado después a la cultura estadounidense. Bueno, pero estamos hablando de otra cosa. Este es un supergrupo estadounidense con figuras consolidadas, integrantes de Styx, de Night Ranger. Hay músicos de diferentes orígenes y, como siempre decimos, este tipo de proyectos duran poco o tienen poca discografía porque sus integrantes tienen compromisos que no les permiten juntarse demasiado. Esto es de 1990, Them Yankees, High Knob.
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0: suena In Excess en vivo en un disco que es el primer disco oficial con registros de una gira que se lanza en la década de los 90. Ellos habían sacado un álbum de estudio que se llamaba 10 y que era el séptimo, medio confuso. Lo que pasa es que hacía referencia a los 10 años desde el debut discográfico, que había sido en 1980. Y bueno, tuvieron varias presentaciones. Ciudades como París, Nueva York, Chicago, Londres, Dublín, Glasgow, Río de Janeiro, Montreal, Melbourne, Sydney, fueron sedes de cada uno de los shows, con un Michael Hutchence en plenitud, un tipo sumamente carismático, con una personalidad, con un magnetismo increíble. Y los registros se tomaron en esas capitales para formar esta placa. Live Baby Live se llama el disco y tiene, bueno, entre otros temas, este que estábamos escuchando, la versión en vivo de Mystify.
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0: Un par de días después de hacer un show en Hollywood, en Estados Unidos, en octubre, el 15 de octubre, esta banda, formada en la década de los 70 y en Inglaterra, como sabemos, Def Leppard, va a empezar un tramo latinoamericano de sus presentaciones. Tres fechas en México, Querétaro, la capital, y Guadalajara. Después San Salvador, en El Salvador. Estarán pasando por Costa Rica, por Ecuador, por Colombia. En Buenos Aires, en el Movistar Arena, se van a presentar el 5 de noviembre y cerrarán el tramo por esta parte del sur del mundo, en Santiago de Chile, el día 8 de noviembre, en el Movistar Arena. Aquí están pasando con esto que pertenece a un grandes éxitos que lanzaron y como perlita, como novedad, tiraron una versión de un disco de Depeche Mode. Es un clásico. Def Leppard haciendo Personal Jesus.
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0: decir que este es un disco que pertenece a la segunda vida de Blondie como banda. Y sí, claro que podemos, ¿cómo que no? Es una placa de 2017. Blondie, la discografía oficial de esta banda, arranca, como sabemos, en la década de los 70 y tiene discos de manera ininterrumpida hasta el año 1982. Ahí hay un parate. Van a volver a editar música 17 años después, en 1999. No Exit, entonces, es visto como un regreso, porque a partir de ahí hay varios álbumes más, hay 5 en total, con este como el último hasta el anuncio del año pasado. Esto salió en 2017 por Inator. Pero en septiembre-octubre del año pasado se empezó a hablar de High Noon, un disco que iba a tener una carga en particular, porque en abril del año pasado fallece Glenn Burke, que era el baterista original de la banda, lo que, bueno, primero puso en duda la continuidad del grupo, pero también se anunció este nuevo disco que supuestamente iba a ser para la primavera de este año. Yo interpreto que, como las noticias llegan desde Estados Unidos, tendría que haber sido en nuestro otoño, ¿no? Pero eso no sucedió, todavía no salió, y es más, si vos revisás los canales oficiales del grupo, no hay ninguna mención a un disco que se llame de esa manera. De todas maneras, la prensa apuntó y hasta dio el título, y habría que esperar a ver si pasa algo en el resto de este 2026. La banda de Debbie Harry, que ha abarcado tantos géneros, ¿no? El punk, el pop, el rock, la música disco, y que fue siempre referente. Acá estábamos escuchando desde el 2017, Long Time.
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15: 8 de la noche, 43 minutos.
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0: Este trío es alemán, se llaman Camouflage. Vendrían a ser algo así como los Depeche Mode alemanes. Un trío que sostiene su sonido en base a las influencias electrónicas de muchos artistas. Kraftwerk, por ejemplo, legendarios alemanes pioneros en el género. Esto es de 1988, The Great Commandment.
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0: A Philip Bailey me imagino que lo conoces, si no, te la digo fácil. Es uno de los principales integrantes y vocalistas de Earth, Wind & Fire, que debutó en los 80 con sus discos solistas. Este es el segundo producido, entre otros, por Phil Collins. Llega Philip Bailey, I Go Crazy.

0: Bono conoce a su esposa más o menos desde el mismo momento en el cual armó la banda, mitad de los años 70. Alison Stewart es el nombre de quien se conoce como Alison Hewson, ¿no? Agregándole el apellido del cantante. Política, socióloga, activista, es una empresaria irlandesa que tiene un matrimonio de 40 y pico de años con Bono. Bueno, era 1986, la banda estaba metida de lleno en la grabación de un disco que iba a ser determinante, de Joshua Tree. Y en un momento, bueno, la llamaba por teléfono y Alison no le daba bola, ¿no? Como que lo trataba distante. Y ¿qué pasó? ¿Qué habrá pasado? Que yo, claro, se había olvidado del cumpleaños. Era el 23 de marzo, cumplía 25. Entonces, para disculparse, ¿qué hizo? Y le escribió una canción y hasta hizo un videoclip. El tema es este. Suena YouTube, The Sweetest Thing.
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0: Albert Hammond tenía 20 y pico, me parece, era la década de los 60, y se toma un avión con un amigo, un tal Mike Hazlewood, que escribía letras de canciones, y aterrizan en California, en Los Ángeles. Pero empiezan a tocar en la calle, en la parada de los colectivos, en los subtes, y trataban de vivir de lo que la gente les tiraba, y la verdad que pasaron un hambre tremendo. Cuenta Albert Hammond que en un momento, de casualidad, se cruza en la calle a un primo que había ido de viaje de bodas a Los Ángeles. Y dice, ¿qué haces acá? No, y estoy tocando la guitarra. Y lo ves, viste, pero todo croto. Estaba, pero mal vestido, tirado en la calle tocando música por unos mangos. Y dice, pero para un poco. Y dice, esto hay que decírselo a tu viejo, la estás pasando mal. No, no, pará, no le contés nada y quiero seguir. Bueno, parte de esa historia que te estoy contando está en la letra de este tema, porque él asocia esta cosa de llover con la llegada de oportunidades. Por eso asegura que nunca llueve en el sur de California, porque no le tocaba una, no había forma de conseguir un laburo decente. Era antes de que compusiera justamente este tema y lo grabara, y que se convirtiera posteriormente en un éxito. Pasaba el gran Albert Hammond con It Never Rains in Southern California.
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